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1: En Radio La Mega, 7 y 18 minutos.

en Radio La Mega, 7:21.

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1: 7 y 28 minutos.

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1: Radio La Mega, 7:48.

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1: Radio La Mega. 7:59.

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1: En la Mega Radio, 8 y 17 minutos.

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3: La Mega Radio, 8:27.

La Mega Radio, 8 y 32 minutos.

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1: 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En la Mega Radio, 8:46.

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1: La Mega Radio, 8:56.

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1: En la noche de San José de Sisa.

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1: 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La Mega, 9:24.

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en Radio La Mega, 9 y 39 minutos. 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

0: En la Mega Radio 10 con 2 minutos.
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1: En la noche de San José de Sisa.

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1: En la noche de San José de Sisa.

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1: En Radio La Mega, 11 y 20 minutos.

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1: En Radio La Mega, 11:26.

0: en Radio La Mega, 11:45.
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1: El éxito de Precia Linda.

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1: En Radio La Mega, 1:17.

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1: en Radio La Mega, 1:23.

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1: En Radio La Mega, 1:47.

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1: En Radio La Mega, 2:16.

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1: dos en Radio La Mega, 2:25.

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1: En la Mega Radio, 3:17.

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1: Radio, 3:23 minutos.

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1: 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En la Mega Radio, 3:46.

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del programa del Dulce Amanecer, transmitiendo desde Tercera Cuadra, que es el 28 de julio, banda de Pichuaya, San José y Sisa, en todo el Valle del Sisa. Como no, recordarles a todos, cada uno, a ustedes, señoras y señores.

lo que sucede en el mundo, señoras y señores. Hubo un terremoto totalmente movido el país de Panamá, ¿no? Un potente terremoto de magnitud 7.7 ha sacudido Panamá este viernes y ha provocado evacuaciones y momentos de tensión en la capital del país, según la información, informando el Servicio Geológico de Estados Unidos. Un seísmo se ha registrado este viernes a las 12:56 en España. Su epicentro se ha situado a unos 10 kilómetros al sur oeste de la comunidad de Pitalosa, arriba cerca del extremo sur Panamá, a una profundidad aproximadamente de 10 kilómetros cerca del extremo sur del país, a una profundidad aproximadamente de 10 kilómetros, según los datos preliminares difundidos por el organismo estadounidense. Señoras y señores, todo esto vamos a conocer a todos, cada uno de ustedes, lo que sucede en el mundo. Ajá, claro. No, por acá todavía no cedemos eso. Ojalá Dios quisiera que no llega estos sacudones por acá, por el Perú, ¿no? Así damos a conocer a todos, cada uno de ustedes, señoras y señores. De esta manera, nosotros seguimos presentando cualquier cosita que vaya pasando en el mundo, ¿no? A través de los 94.9, la mega, como siempre, para todos, cada uno

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4:48, 4:48. 4:48, como no recordarles a todos, cada uno estés en los negocios, como siempre, los propietarios ya esperando a los clientes, ¿no? Para llevar o disfrutar el producto que usted tenga, ¿no? Gracias a todos, cada uno de ustedes. Incluso en el mercado de abasto de San José de Sisa hay cualquier cantidad de productos para llevar hoy a casa, ¿no? Y cómo no recordarles también a todos, cada uno de ustedes, hoy estamos sábado, fin de semana, como siempre recordándoles a todos, cada uno de ustedes, ¿no? Claro, las actividades que realizan para hoy en este día citado, cada uno de ustedes, amigos y panis, jóvenes y señoritas, hoy por el cumpleaños, ¿no? Una fiesta importantísima para ti, pasar momentos de alegría juntamente con toda la familia, ¿no? En lugar, de repente te has puesto esta cita de actividad, pasar tu cumpleaños, ¿no? Felicidades a todo cada uno de ustedes. Mis amigos en los distritos, como siempre, como no recordarles a todo cada uno de ellos, son oyentes del programa hoy en esta mañana, ¿no? Sábado, fin de semana, hoy como siempre recordándoles, estamos sábado 10 de octubre del año 2026. Centro San José de Sisa y los barrios y los anexos, como siempre, ¿no? Ahí están ellos. Los Girones, por supuesto, están permanente con la señal de Radio La Mega. Y vamos a presentarles este gran éxito musical que viene sonando de esta manera aquí en el programa Dulce Amanecer. Lisandro Mesa diciéndonos este tema musical para todos los colombianos. Claro.

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Cuando son las 5 de la mañana, 6 minutos, 5 de la mañana, 6 minutitos, señoras y señores. Como no recordar también a todos mis amigos del Guayaga Central. Ahí está la gente linda, como siempre, que nos sintoniza en el programa hoy en esta mañana, ¿no? Por supuesto, también a mis amigos de la ciudad de Las Palmeras, Tarapoto. Gracias a todos, cada uno de ellos. Ellos están al día, como siempre, escuchando el programa de Dulce Amanecer a través de los 94.9, lo mejor de todo. La Mega, como siempre, desde San José de Sisa, para toda la región y el Perú y el mundo, ¿no? Claro, a través de internet, que nos sintonizan el programa. Quizás algunos de nuestros paisanos que viven por esos lugares, afuera del país del Perú, ¿no? Así de esta manera, presentándoles a todos, cada uno de ustedes, señoras y señores. En Tarapoto está nuestro amigo Johnny Tuanama Riategui, ¿no? Oyente del programa con todo y su señora hasta ahora, ¿no? Haciendo sus modos posibles, ¿ah? Claro, ahí está la bien vieja, ¿no? Claro. También a Rodil David Lapeso, como siempre, ¿no? Recordándoles a todos, cada uno a ellos. Él siempre con su programa también. Ajá, con el gallito madrugador, ¿no? Y mucho más. Denis Riate y también el popular Billy Boyle, ¿no? En otra programación, ¿no? De todos los sábados, esto pues en Radio Imagen, ¿no? Clara promueve nuestros amigos conductores en diferentes medios de comunicación, ¿no? También está que nos sintoniza el programa nuestro amigo Teodoro Riategui, esto en la ciudad de Picota, ¿no? Claro, gracias a ellos. Y en Zapozoa, ahí está la gente de Zapozoa, así que don Alejandro Ramírez, ¿no? Oyentes del programa, siempre que lo recuerdan por acá, por San José de Sisa, a través de la plataforma televisiva, ¿no? Claro, gracias a ellos. Y en Bellavista, como siempre ellos, ahí está Edinson Sangama, como siempre oyente del programa también, gracias a ellos, ¿no? Así de esta manera, presentando a todos, cada uno de ustedes, señoras y señores. Hay mucho más para presentarles a cada uno de ustedes, los amigos que nos sintonizan el programa de Dulce Amanecer. También en todo el Valle del Sisa, ahí están nuestros amigos del distrito de San Martín, al lado la gente linda, no oyentes del programa. Ahí está Villalobos y nuestro amigo también Alexis Díaz Burgos, tanto que le piensan desde San José de Sisa, no sé por qué será, ¿sí o no? Bueno, cuando son las 5 de la mañana, 5 de la mañana, 10 minutos, 5 de la mañana, 10 minutos. Este gran éxito del Ballén, ¿no? Dice Embajadores del Ballén. Se le moja la canoa, ¿ah? A ver, ¿a quién le moja la canoa? ¿A usted?

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corazón, saliendo público. Ahí está, los saludos bien especiales para la gente que está tomando su cerveza en esta noche, la gente que está divirtiéndose, la gente que está bailando ya en esta presentación hermosa de Pusanga. Aquí están presentando.

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Un gran éxito musical de la agrupación musical internacional Busanga, diciéndonos Sureña Mix, ¿no? Y seguimos con la cumbia de internacional Busanga, diciéndonos de tema musical, ¿no? Pero antes queremos hacer un comunicado a todos, cada uno de ustedes, que el día de mañana, ajá, hay pollito a la brasa, ¿no? Y quien desea colaborar, por favor, ¿no? A disfrutar y para chuparse los dedos, acompañado de su rico arrocito y su picante, ¿no? Y su cuarto de pollo, bien rico, ¿no? Estará pues con atención Caterine Tuanama Amasijuén y Sonia Ríos, ¿no? En todo caso, usted puede hacer su pedido llamando al número de celular a 930-110-700, ¿no? Reitero el número a uno de estos dos señoras que van a estar vendiendo, ¿no? El pollito a la brasa, bien rico y bien asadito, ¿no? Claro, acompañado de su rico arrocito para el desayuno, ¿no? Claro, estará pues la atención desde las 6 de la mañana, ¿no? Para el desayuno, claro. Mañana domingo no te preocupes, ¿eh? No te olvides. Estaremos sirviendo casa por casa, ¿no? Ellos.

0: 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Los servicios de estas dos señoras, ¿no? Caterina, tu anda mamá Sifén y Sonia Ríos. Indicándoles a todos, cada uno también, amigo, que asan su pollito diariamente, ya lo saben, ¿no? 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Para el asadito por ahí, ¿no? Claro. 5:45, 5 de la mañana, 45 minutos, señoras y señores, arribamos hasta las 6 de la mañana. Spot, que viene sonando de esta manera.
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Así que ya lo saben, para el día de mañana, para el desayuno, no se preocupen. Ahí estamos para servirle a cada uno de ustedes, cada uno que lo desea, con su cuarto de pollo y su arrocito para el desayuno, ¿no? Claro. 6 de la mañana, la señora Caterine y Sonia Ríos estarán repartiendo, ¿no? Para eso, de repente puede hacer una colaboración a ellos. Llama al número de celular a 930-110-700. Servicios para el desayuno el día de mañana, domingo, ¿no? Claro. 5 de la mañana, 47 minutos. Seguimos con la agrupación musical La Única Pusanga de Consuelo, diciendo este tema musical El Conejito Bailarín. Ahí está Pablo Pérez Vela, como siempre, en el programa también, oyentes del programa de Dulce Amanecer hoy en esta mañana, sábado, como siempre, fin de semana.

Casi, casi llegando a la parte final del programa. Muchísimas gracias a todos, cada uno de ustedes, por la sintonía. Ha llegado a su lugar, o el lugar donde usted está. Ahí está la señal de Radio La Mega y el programa Dulce Amanecer para todos, cada uno de ustedes. Qué alegría hoy en este sábado, fin de semana, ¿no? Así brindamos los grandes éxitos a través de Radio La Mega 94.9, transmitiendo desde Tercera Cuadra, Girón 28 de Julio, Banda de Pishuaya, ¿no? Así es que nos volvemos a reencontrarnos el día lunes, siempre de 4 a 6 de la mañana, con Dulce Amanecer. Hasta el día lunes. Chao, chao. Permiso.

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0: seas muy dichosa y feliz.
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0: Muy bien, gracias. Esas palmas, esas palmas.
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2: En Radio La Mega, 6:19.

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1: 6:28.

0: en Radio La Mega, 6 y 34 minutos.
1: Desde la Radio La Mega, 94.9, ahí compartiendo con otros amigos de la provincia del Dorado, San José de Sisa, para todo lo que es Santa Marta, Chatoja, San Martín Alao, San José de Sisa, y para el Perú y el mundo, con los dinámicos de Santa Cruz, ahí con mi estimado Don Hitson y sus integrantes.

0: ¡Ay, ay, ay! Así termina con la música, con Don Hitson de Santa Cruz, Copal Sacha. Ajá. Saludos ahí para toda la linda gente de la provincia de
1: Dorado. En Radio La Mega, 6:40.
2: Habrá que cantarlo, papi.
3: El divorcio.
4: 3, 4, 1.

0: oportunidad de estar directamente de nuestra patria para todos los Estados Unidos, Yesira. Estoy muy motivado por esas palmas que nos llegan desde los Estados Unidos, Yesira.
1: Es que ahora también ya nos hemos acostumbrado a recibir sus palmas virtuales. Siempre los esperamos en nuestras redes sociales. Allá está nuestro fanpage, Los Hermanos Castro. Por parte nuestra, hasta aquí nada más, pero el show continúa. Gracias, Peruvian Parade. Camino al Bicentenario. ¡Nos vemos!
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3: 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En Radio La Mega, 6:45.

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14: 7:01.

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1: En Radio La Mega, 7:15.

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0: 7:29.

Muy buenos días a toda mi linda gente de la provincia de El Dorado, distrito de San José de Sisa, y para todos mis grandes amigos guauquisitos, ahí Panicuna, guauquicuna, y así es que muy buenos días a toda mi linda gente de la provincia. Saludos desde Radio La Mega 94.9 y saludos para todos los seguidores de la transmisión Radio La Mega 94.9, lo mejor de todo. Ahí compartiendo sus músicas folclóricas de nuestro querido Perú, de la costa, sierra y selva. Así es, arriba Perú. Y así es que muy buenos días, hay que levantarnos ya desde muy tempranito para poder gozar y compartir lo que es una alegría, lo que es nuestras culturas de la costa, sierra y selva. Ahí para el distrito de Chatoja, San Martín Alao, Agua Blanca, Santa Marta, Santa Rosa, y ahí de nuestro querido región San Martín. Y así es que muy buenos días ahí en la provincia de Lama, San Martín, Moyobamba, Nueva Cajamarca, Rioja, Solitor, Naranjos, ahí en Bellavista, Picota, Mariscal, Cáceres, Tocache. Muy buenos días desde San José de Sisa. Y así es que vamos a gozar, y así es que escríbenos ahí desde la transmisión Radio La Mega 94.9, o llámenos ahí al número al 9772-76389 para poder enviar tus saluditos. Y así es que estamos en fin de semana. Muy buenos días, iniciamos con este gran programa fin de semana y escuchando pues tu favorito, tus músicas de la costa, sierra y selva. Y así es que estamos ahí muy activos y poder gozar con estas queridas melodías, tanto como de la costa, sierra y selva. Y así es que, hermanos, guauquicuna, panicuna, ¿ah? Y así es que vamos a iniciar con estas mejores melodías y saludar pues ahí a nuestros hermanos fuera de la provincia, fuera de la región, ahí a nivel nacional. Y por qué no decir, pues no, estas hermosas melodías a nivel internacional, nos escuchamos estas hermosas tradiciones, es una cultura viva. Y así es que vamos a iniciar con mucha honra, con muchas ganas, una de las mejores melodías. Ahí saludar por nuestros hermanos que se acaban de conectar, y para los que están pues a full sintonía desde muy tempranitos, ahí nuestros hermanos desde Chaquiscarrarca, Maray, Tangarana, ahí en Santa Cruz, Copalsacha, ajá. Ahí tenemos a nuestros guauquisitos de Ichichigui, Alto Guaja. Y así es que saludos a cada uno de ustedes. Y ahí para la familia ahí en Leticia. Ajá, ajá, ahí tenemos a nuestros hermanos que están pues a full sintonía, que se van de muy tempranito, se van pues a la chacrita con la familia, fin de semana a compartir pues, ¿no? Y así es que saludar ahí. Y también saludar pues a toda la linda gente de Huancabamba, Nuevo Huancabamba, que estuvieron pues ahí con la gran alegría, pasándolo bonito, compartiendo para alegrar pues a nuestros visitantes, que fue un bonito evento el día 25, ¿no? Ajá, para la Navidad. Y bueno, desearles éxito, ¿no? Este gran actividad cultural que se vio, que se vivió y se sintió. Y tenemos ahí con esta hermosa melodía de Cajamarca. Y así es que para nuestros seguidores hay que compartir. Compartan, compartan. Y ahí para toda la linda gente de San Isidro, ¿cómo estamos? Ahí en Aminillo, La Unión, La Florida. Así es que hoy gozamos con estas hermosas melodías. Hay que gozarlo. Y escríbenos para poder enviar tus saluditos, ¿ah? Y así que no te quedes. Hoy, fin de semana, estamos pues compartiendo con otras hermosas melodías. Ajá. Y ahí para toda la linda gente de la región Amazonas. Ahí región Cajamarca, región Lambayeque, La Libertad. Y así es que seguimos con este programa, con mucha alegría de poder compartir con todos ustedes. ¿Eh? Ajá. Y así es que seguimos ahí en la región Cajamarca. ¡Úsale! Y se viene lo mejor, lo mejor.

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1: En Radio La Mega, 7:43.

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1: Radio La Mega, 7:46.

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0: Radio La Mega, 7:57.
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6: La Mega Radio. 8:03.

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1: Muy buenos días, qué gusto saludarles en este hermoso sábado, hoy 10 de octubre. Estamos en una edición más de su programa La Voz Cooperativa. Quien les saluda es María Victoria Carrasco Herrera para compartir con ustedes 60 minutos de novedades que hay en nuestra agencia CISA. En realidad es un programa muy especial porque estamos celebrando pues la Semana de la Educación Financiera, donde usted, amigo socio, amigo cooperativista, puede visitar nuestra agencia y encontrará diversas novedades. Y sobre todo, esta Semana de la Educación Financiera, estamos compartiendo con cada uno de ustedes el juego de la ruleta. Ya iniciamos desde el 5 de octubre y hoy sábado también se estarán realizando este tipo de actividades. Y sobre todo, en esta semana hemos tenido una amplia entrevista con el licenciado Antonio Ríos Gutiérrez, administrador de nuestra agencia, y también hemos tenido la participación de algunos socios que se han hecho presentes en nuestra agencia. ¿Qué más tenemos para el día de hoy? Vamos a tener la entrevista de la semana, como ya les mencioné, con el licenciado Antonio Ríos Gutiérrez. Asimismo, en lo que es concierne a COPE Noticias, vamos a estar dando a conocer las actividades que se han realizado en esta semana y las diversas actividades también que se van a realizar en transcurso de la próxima semana. Asimismo, vamos a estar con nuestros COPE emprendedores en esta oportunidad con el profesor Manuel González, quien nos abrió sus puertas en Pollería El Emperador. Asimismo, también vamos a estar con cada uno de ustedes saludando a nuestros socios que han cumplido años durante esta semana. Hasta el día de hoy, sábado 10 de octubre, vamos a saludar a nuestros socios. Y también el comentario de la semana. Como ustedes saben que es un programa especial, vamos a anunciar lo que se viene realizando en nuestra cooperativa sobre la Semana de la Educación Financiera, y nuestro comentario de la semana va a estar enfocado hacia este tema, porque la educación financiera es muy importante de fortalecer en cada uno de nuestros socios, en nuestras familias y, por qué no decir, en cada uno de nuestros pobladores de la provincia del Dorado, porque si no crecemos juntos, no es una sociedad. Ustedes saben, amigos cooperativistas, que mientras la banca tradicional te mira como clientes, en nuestra cooperativa siempre nos enfocamos a mirarte como un socio. ¿Y qué hace un socio? Hace que crezcamos juntos. Con ustedes vamos a ingresar a lo que es el comentario de la semana. ¿Cómo lo hemos dedicado este comentario de la semana? Educar para prosperar, la verdadera libertad financiera. Del 5 al 11 de octubre celebramos la Semana de la Educación Financiera. Y hoy quiero invitarles a reflexionar sobre una pregunta sencilla pero poderosa. ¿Qué significa realmente administrar bien nuestro dinero? A veces pensamos que la educación financiera es solo para economistas, para grandes empresarios o para quienes manejan cuentas de banco abultadas, pero la realidad es otra. La educación financiera empieza en la mesa del hogar, en el presupuesto del mes, en las decisiones cotidianas de cómo invertimos el fruto de nuestro trabajo agrícola, comercial y al mismo tiempo familiar. Aprender a manejar nuestro dinero no es guardar monedas bajo el colchón, es aprender a hacer que cada sol trabaje por nuestro bienestar y de nuestra familia. En el modelo cooperativo entendemos bien esto. La educación financiera es la herramienta clave para romper el ciclo de las deudas impagables y para no caer en el sobreendeudamiento. Nos enseña tres pilares fundamentales que todos debemos poner en prácticas: el hábito del ahorro constante, el presupuesto familiar y el uso responsable del crédito. Cuando nos referimos al hábito del ahorro constante, no se trata de ahorrar lo que nos sobra, sino de separar una parte de nuestro ingreso antes de gastar, por más pequeña que sea lo que vamos a ahorrar, para construir un fondo de emergencia o concretar un proyecto hacia el futuro. El presupuesto familiar, conocer exactamente cuánto ingresa y cuánto sale, identificar esos pequeños gastos innecesarios que día a día se van menorando nuestros ingresos, y así poder fortalecer nuestra economía en la familia. El uso responsable del crédito. El crédito no es dinero regalado ni un ingreso extra. Es una herramienta de impulso cuando solicitamos un préstamo para sembrar, para emprender o para mejorar la vivienda. Debemos asegurarnos, amigos socios, que este crédito o este dinero sea bien invertido, que la capacidad de pago esté bien calculada por el crédito y así poder evitar el sobreendeudamiento. Amigos y amigas de San José de Sisa, de nuestra provincia El Dorado, amigos socios cooperativistas, la información y el conocimiento nos dan libertad. Una persona educada financieramente toma mejores decisiones, protege a su familia e imprevistos y construye al desarrollo de toda nuestra comunidad. Desde nuestra cooperativa reafirmamos nuestro compromiso de acompañarlos, no solo con servicios de ahorro y crédito, sino también brindándoles las herramientas y la guía necesaria para que sus proyectos prosperen, sobre todo en bases sólidas. Aprovechemos esta semana de la educación financiera para revisar nuestras metas, presupuestar responsablemente y seguir construyendo juntos un futuro más seguro para nuestra familia. Amigos socios, amigos cooperativistas, dentro de nuestra cooperativa, como les indicamos, no solamente es invitarlos a ahorrar o sacar un crédito, sino aquí crecemos juntos. Como les dije en un principio, nosotros somos socios, no somos clientes. Bien, amigos socios, amigos cooperativistas, vamos a ir a una breve pausa y retornamos con la entrevista de la semana.
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1: Amigos socios, amigos cooperativistas, ya estamos de vuelta en La Voz Cooperativa para poder compartir y seguir pues con ustedes en la entrevista de la semana. En esta oportunidad, como ya les anunciamos, Estamos viviendo una semana muy importante, que es la semana de la educación financiera. Pero no nos olvidemos que estamos a través de Radio Estéreo San Martín en el Distrito Ecológico de San Martín, gracias a David Fernández, así como también estamos en el Distrito de Chatoja, Agua Blanca, Santa Rosa y el Distrito Capital San José de Sisa. Saludamos a todos nuestros socios que se encuentran en los diferentes centros poblados de nuestra provincia El Dorado, porque nuestros socios pues están en las partes más recónditas de nuestra hermosa provincia. Amigos socios, amigos cooperativistas, recordándoles que este 14 de noviembre estamos cumpliendo 22 añitos de vida institucional de nuestra cooperativa, y en este mes de aniversario también de nuestra cooperativa también tendremos diferentes actividades que se desarrollarán, como campañas médicas, deporte, y ya en transcurso de los demás programas estaremos mencionándoles las fechas exactas cuando se estarán desarrollando estas actividades, para que usted, amante del deporte, pueda inscribir su equipo, recibir las bases y poder ser parte de este hermoso aniversario que nos caracteriza a nuestra cooperativa de ahorro y crédito San Martín de Porres. Vamos con la entrevista de la semana con el licenciado Antonio Ríos Gutiérrez, quien hemos hablado sobre la educación financiera, cómo podemos organizar un presupuesto desde nuestra familia, cuáles son los tips que él nos puede dar como administrador para poder crecer juntos. Vamos al video y con ustedes la entrevista de la semana. Amigos socios de nuestra cooperativa de ahorro y crédito San Martín de Porres, esta semana para nosotros es muy importante. Estamos celebrando la semana de la educación financiera y para ello nos va a conceder una amplia entrevista el licenciado Antonio Ríos Gutiérrez. Licenciado, buenos días, bienvenido a La Voz Cooperativa.
3: Muy buenos días, señora Victoria, también saludar también a nuestros oyentes del programa La Voz Cooperativa, y estamos guiándonos para las preguntas, ¿no?, sobre esta semana que se está realizando la educación financiera.
1: Licenciado, ¿qué es exactamente la Semana de la Educación Financiera y por qué es tan importante para nuestros peruanos?
3: Sí, más que todo es una iniciativa, ¿no?, que la SBS ha planteado que se realice entre el 5 al 11 de octubre. Más que todo es bajo el lema Decide Bien Hoy, ¿no? Su objetivo principal es acercar a los ciudadanos las herramientas y conocimientos necesarios para gestionar de forma responsable su dinero, potenciar el ahorro y promover el bienestar económico, familiar y personal.
1: Bien, después de haber escuchado en qué consiste la Semana de la Educación Financiera, los objetivos, licenciado, y de qué manera nuestra cooperativa de ahorro y crédito San Martín de Porres viene sumándose a esta importante semana, ¿qué actividades específicamente se vienen desarrollando?
3: Sí, entre la red de las agencias de la cooperativa se están realizando talleres y capacitaciones, ¿no?, a los socios y no socios, para poder brindar conocimientos sobre ahorros, préstamos y provisiones en esta semana de educación financiera.
1: ¿Y dentro de nuestra agencia San José de Sisa, qué se viene realizando para que nuestros socios vengan inculcándose a esta cultura de ahorro, a administrar bien su dinero y sobre todo tener una educación financiera pues plena?
3: Sí, bueno, en esta semana en la agencia San José de Sisa se está haciendo los regalos de souvenir por medio de la ruleta ganadora. Cada socio, ¿no?, que se acerca en las tardes, que es el sorteo, se está dando la oportunidad, ¿no?, de hacer algunas preguntas sobre ahorros, ¿no?, y si nos responden bien, ¿no?, o igual, ¿no?, si fallan, también se les explica, ¿no?, cuál es la respuesta correcta. Ellos están ganando, por medio de la ruleta, un premio.
1: Bien, eso se está haciendo con nuestros socios que vienen las tardes a realizar sus diferentes operaciones.
3: Así es, o sea, cualquier tipo de operaciones, pago de préstamos, pago de ahorros, pago de, de su previsión social, ¿no? O también hacer también consultas, ¿no?, a los ejecutivos de créditos, ¿no? O también puedan, también están viniendo también algunos también para que soliciten algún préstamo, ¿no? También a ellos también se está dando la oportunidad, ¿no?, de ser premiados en esta ruleta ganadora.
1: Y desde las perspectivas de una cooperativa, ¿por qué es fundamental fortalecer las capacidades financieras y la toma de decisiones informadas tanto a los jóvenes y adultos? ¿Y por qué no decir a nuestros niños también? Porque tenemos socios que son niños.
3: Claro, o sea, más que todo es que las personas también puedan también en sus viviendas, ¿no?, hacer un presupuesto, no un presupuesto familiar, ¿no?, definir, ¿no?, cuáles son sus ingresos reales, cuáles son sus gastos variables y cuáles son sus gastos fijos, para que ellos también puedan establecer el porcentaje de ahorro, ¿no?, que podían tener durante un mes.
1: Bien, así es, licenciado. De verdad, nuestra cooperativa siempre apostando por nuestros socios y sobre todo en esta semana de la educación financiera, entendiendo que la educación financiera previene riesgos económicos. ¿Cómo ayuda el trabajo de la cooperativa con sus socios para que mejore y prevenga riesgos económicos?
3: Sí, bueno, el mes pasado hemos dado un taller sobre ese tipo de temas, ¿no?, sobre ahorros y la semana, y más que todo educación financiera a nuestros jóvenes estudiantes del Instituto Técnico El Dorado, ¿no?, que lo realizó la señorita Jessica Flores, que es la jefa de desarrollo cooperativo de nuestra agencia, ¿no?, donde explicaba, ¿no?, a nuestros jóvenes, ¿no?, el por qué es importante el ahorro, ¿no? El ahorro es importante, ¿no?, más que todo para nuestro futuro. No solamente es, como dicen, no, yo tengo que ahorrar a partir de 100 soles, no. O sea, el ahorro comienza más que todo con el compromiso de que tú tengas de ahorrar a partir de un sol, ¿no? Y sean constantes. O sea, más que todo es la constancia, ¿no?, que tenemos que tener tanto jóvenes o adultos y niños, ¿no?, ¿no?, para poder ahorrar.
1: Y desde allí se habla, pues, la cultura de ahorro.
3: Claro,
1: ¿no?, que se haga como una cultura.
3: Sí, o sea, más que todo es la constancia. Siempre, cuando hemos dado charlas sobre ese tipo de temas, no siempre a nuestros niños le hemos dicho, ¿no?, que hay que ser constantes, ¿no? O sea, no solamente es, bueno, yo tengo acá, me dieron una propina de 5 soles, bueno, ya lo vengo a la cooperativa a depositar, pero luego ya me dieron nuevamente 5 soles la siguiente semana, ya no lo pongo. Entonces ya lo gasté, entonces ya no eres constante, ¿no?
1: Ya no eres constante y lo que se inculca es porque sean constantes.
3: Claro, o sea, es como digo, ¿no? Hay dos tipos de palabras o frases que son para el ahorro: ser constantes y ser responsables, ¿no?
1: Muy bien, licenciado, y de verdad, desde aquí de la cooperativa, inculcando y sobre todo apostando por una educación financiera responsable. Pasando al ámbito del hogar, ¿cuáles serían los primeros pasos o diagnósticos que una familia debería hacer para conocer su realidad financiera?
3: Claro, como dije anteriormente, ¿no?, como familia deben de conversar sobre el presupuesto, ¿no? Bueno, definir los ingresos reales de la familia, porque en una familia no solamente es padre e hijo, ¿no? También hay también otro tipo de familiares que también viven en el hogar. Entonces, es juntar todos los ingresos, ¿no?, de la unidad familiar y luego ya ver los gastos que ocurren, que se acarrean dentro de la familia. Ya sean, hay gastos fijos. ¿Cuáles son los gastos fijos? Los gastos fijos son los gastos de pago de servicios. Luz, agua, celulares son pagos que tú no puedes evitar. Tenemos también los gastos de educación, gastos de vestimenta, gastos de salud. Y luego tenemos los otros gastos variables, que son los gastos que cuando quieres salir a comer a la calle, quizás un paseo fuera de la ciudad, también...
1: Esos ya son gastos variables.
3: Gastos variables, ¿no?
1: Los gastos fijos no...
3: O sea, son fijos porque tú no puedes evitar, ¿no?, de hacer ese tipo de gastos. Claro. El gasto variable sí lo puedes evitar porque no todas las veces, o quizás en un mes puedes salir dos veces a comer a la calle, pero ya en otro mes lo puedes reducir solamente una sola vez.
1: Una vez al mes.
3: Una vez al mes.
1: Entonces, eso también te ayuda a ahorrar.
3: Claro, ahí tú puedes definir, ¿no?, si con dos salidas de paseo ya no puedes ahorrar, entonces tratas de hacer solamente una y esa diferencia es la que te va a ayudar a ahorrar.
1: Para ayudar a ahorrar.
4: ¿Qué consejos prácticos nos daría para elaborar un presupuesto familiar realista y evitar también el sobreendeudamiento?
3: O sea, siempre es hacer presupuesto. Yo veo también que en los colegios también hablan también sobre este tema, ¿no? A los niños también se les hace el trabajo, o se les da el trabajo, ¿no?, de preguntar a sus padres, ¿no?, definir un presupuesto familiar, ¿no? O sea, preguntar a sus padres cuál es papá tu sueldo, en qué gastamos, ¿no? Y porque de ahí viene, pues, cuando ya nos pasamos del gasto, cuando el gasto es superior al ingreso, ahí viene el sobreendeudamiento, ¿no? Entonces, ahí a veces acarrea al préstamo a otro tipo de personas, ¿no? Entonces, igual, el préstamo no que tú retiras, también lo tienes que devolver, ¿no?, en algún momento. Entonces, ahí viene ya el sobreendeudamiento. Ya tú no puedes poder cancelar lo que te prestaron en algún momento, ¿no? Entonces, por eso tienes que ver cuáles son tus gastos, ¿no?, y evitar que los gastos sean muy elevados en comparación a tus ingresos.
4: Y sobre todo evitar, pues, el endeudamiento, que ya cayendo en el endeudamiento muchas veces ya es, para algunos es muy difícil de salir.
3: Claro, a veces sacamos préstamos personales, ¿no?, sin saber en qué lo vamos a gastar, ¿no? Entonces, préstamos personales, un gasto es algo que tú no vas a poder recuperar, ¿no?
4: A diferencia de una inversión.
3: De una inversión, ¿no? O sea, una inversión, yo puedo hacer ahorita el gasto, pero sé que de acá en un par de meses lo puedo recuperar.
4: Pero también hay gastos que se pueden recuperar en largo o corto plazo.
3: Claro, ¿no? pero un gasto, ¿no?, un gasto fijo ya no puedes recuperarlo. Como dije,
4: desde
3: ¿no?
4: Luego.
3: Como dije, ¿no? Entonces hay que poder definir, ¿no?, cuál es inversión y cuál es gasto, ¿no?
4: Desde luego. Licenciado, ¿y cómo podemos involucrar a nuestros niños y a nuestros jóvenes a la cultura de ahorro?
3: Más que todo, como dije, ¿no?, la constancia, ¿no? No es solamente ahorrar con un monto alto. El ahorro, pues, es prácticamente lo que tú tienes en la mano en ese momento, ¿no? Si yo tengo un sol o dos soles, lo puedo poner en la cooperativa, ¿no? Abro mi cuenta de ahorros infantil cuando son niños y vengo y mi padre o mi madre o cualquier persona lo puede poner en la cuenta. Porque no solamente es el ahorro, que no, yo tengo que tener 100 soles o 50 soles para venir a la cooperativa, no. Porque si de todos los días poner un sol, al fin de mes ya llegas a 30 soles, ¿no?
4: Y de esta manera, pues, se hace una cultura de ahorro, claro. Y sobre todo hay que ser constante y responsable, como le dijo. Claro. Muchas gracias, licenciado, sí, de verdad. Nosotros muy agradecidos por estar compartiendo sus conocimientos para nuestros socios, y no solamente para ellos, sino para toda nuestra provincia del Dorado.
3: Sí, este tipo, ¿no?, de eventos que tenemos sobre la Semana de Educación Financiera se está dando en toda la red de las cooperativas, ¿no?, San Martín de Porres, ¿no?, y también a través también de conocimiento, ¿no?, que ya se viene también en este mes de noviembre, ya se viene ya nuestra velada Santo Patrón.
4: Nuestro, ¿no?, aniversario, 22 años.
3: Claro, nuestro aniversario, 22 años, y también tenemos nuestra segunda campaña América, ¿no?, que ya tenemos ya viendo las fechas. Pero todos esos tres eventos se van a realizar en el mes de noviembre, ¿no? Y también estamos ya en este mes de octubre, se inició la inscripción a los nuevos candidatos para delegados, ¿no?
4: Sabemos ¿hasta que cuándo las inscripciones?
3: Hasta el 31 de diciembre.
4: ¿Y las elecciones?
3: La elección va a ser en febrero, a partir de la tercera semana de febrero, durante una semana en forma virtual, ¿no?, por medio de la aplicación, ¿no?, que tenemos en la cooperativa.
4: Bien, muchas gracias, licenciado, y de verdad agradecidos por estar en La Voz Cooperativa.
3: No, muchas gracias, señora Victoria, ¿no?, y también agradecer también a ustedes que nos están acompañando en este tipo de eventos que hemos tenido en los talleres de la Comisión de Educación, ¿no?, que ya se terminó las 5 actividades pactadas para este año. Estamos ya trabajando también con la Comisión de Educación para ver qué temas podemos tratar el próximo año. No, y dándote, ¿no?, quizás también iremos a poner un buzón de sugerencias para nuestros socios, ¿no? De repente quieren un taller que se realice por medio de la Comisión de Educación, ¿no? También te podría dar el próximo año.
4: Bien, muchas gracias, licenciado.
3: Ya, gracias también a ustedes.

Continuemos en La Voz Cooperativa, amigos socios, amigos cooperativistas, amigos no socios. Como les indicaba, esta es una semana importante y nosotros lo hemos visto como un programa muy especial. En esta semana queremos seguir fortaleciendo sus conocimientos y sobre todo dando a conocer en qué consiste la Semana de la Educación Financiera. Nosotros como cooperativa siempre vamos a estar pensando en cada uno de nuestros socios y que cada crédito, cada aportación de nuestros socios sea pues el cuidado y sobre todo bien administrada por cada uno de ustedes, porque ese dinero no es de la cooperativa, es de cada uno de nuestros socios. Vamos a ir con lo que es COPE Noticias y tenemos pues la participación de nuestros socios. Hemos preparado material para ustedes, cómo ellos vienen participando y siendo parte de esta Semana de la Educación Financiera. Muchos de nuestros socios llegan a nuestra cooperativa, realizan sus diferentes operaciones, posteriormente les hacen una breve pregunta y posteriormente ellos pueden jugar, girar la ruleta y hacerse acreedores de sus gorritos, de sus politos, su alcancía o incluso sus mochilitas deportivas, sus bolsitas mercaderas. Entonces, amigos socios, ustedes son la razón de ser de nuestra cooperativa. Vamos a ir con COPE Noticias. La Cooperativa de Ahorro y Crédito San Martín de Porres Limitada continúa fortaleciendo su presencia regional con apertura de su nueva sede en Chachapoyas, programada para el 29 de octubre a las 10 de la mañana. Nuestra cooperativa ya viene, su oficina ya viene funcionando en la ciudad de Chachapoyas, sin embargo, lo que es la inauguración va a estar este 29 de octubre. La moderna oficina está ubicada en el jirón Ayacucho número 1175-1177 y estará bajo la conducción del administrador señor segundo Daniel Mírez Verona. Con esta nueva sede, la COPAC reafirma su compromiso de estar cada vez más cerca de sus socios y de la comunidad, contribuyendo a dinamizar la economía local y brindar respaldo a los proyectos de emprendedores, familias y pequeños negocios. Invita a toda la ciudadanía a acompañarnos en esta importante ceremonia inaugural que marcará un nuevo paso en nuestro crecimiento y fortalece nuestros lazos con la comunidad de Chachapoyas. Los esperamos para celebrar juntos este nuevo comienzo. Ya están avisados, amigos socios, amigos cooperativistas. Es una zona, Chachapoyas pues es una zona turística y es por ello que muchos nuestros ciudadanos viajan a esta ciudad y va a ser un aliado para que usted pueda retirar su dinero en nuestra sede de Chachapoyas. Asimismo, este 5 al 11 de octubre estamos viviendo la Semana de la Educación Financiera. Del 5 al 11 de octubre del 2026 se viene desarrollando la Semana de la Educación Financiera, impulsada por la Superintendencia de Banco y Seguro y AFP. La SBS, en este evento de nivel nacional, las cooperativas de ahorro y crédito despliegan una participación activa en todas sus agencias. El objetivo central consiste en fortalecer las competencias económicas de los socios mediante talleres y orientación especializada. Estas jornadas permiten promover una cultura de ahorro responsable y una adecuada planificación en las familias peruanas. De este modo, el sector solidario reafirma su compromiso institucional con la inclusión y el bienestar de nuestras comunidades. Amigos socios, amigos cooperativistas, vivamos esta semana y no solamente veámosla como
un tema institucional, sino que sea una semana de reflexión y donde nosotros podemos ir reajustando nuestros compromisos para tener una educación financiera plena. A continuación, amigos socios, amigos cooperativistas, hemos preparado un material fílmico para cada uno de ustedes que nos siguen a través del Facebook y para los que nos siguen a través de los 94.9, nos podrán escuchar cómo nuestros socios han venido participando en esta semana en lo que es la ruleta regalona por la Semana de la Educación Financiera. Con ustedes ya está preparado el video y lo pueden visualizar a través de la página de la radio.

0: esta oportunidad ya estamos en la Cooperativa de Ahorro y Crédito San Martín de Porres, Agencia CISA, para vivir juntos con nuestros socios la Semana de la Educación Financiera, que inicia el lunes 5 y culmina el 11 de octubre, el cual nuestros socios que vienen a realizar las diferentes operaciones tendrán la oportunidad de ganarse los diferentes premios, como son las alcancías, los gorritos, los politos de la cooperativa y las bolsitas. Para eso ya estamos con Maricielo Arellano Guerra, quien va a ayudarnos con la ruleta para que nuestros socios puedan ganar sus premios. Maricielo, ¿cómo estás? ¿Cómo vamos a hacer el juego el día de hoy?
1: Bueno, ante todo, tengan ustedes muy buenas tardes, estimados socios. Claro, el día de hoy comienza la Semana de Educación Financiera, toda una semana donde ustedes pueden ganar distintos premios, pero van a tener que responder algunas preguntas básicas sobre educación financiera. La dinámica es la siguiente: contestan una pregunta de educación financiera, luego giran la ruleta, y de acuerdo a lo que les salga y a cuestión de suerte, se van a ganar un premio. Eso va a ser durante toda la semana, del 5 al 11. Nosotros como cooperativa motivamos, ¿no?, a todos los socios a recordarles que la educación financiera es muy importante, y sobre todo ahorrar y evitar el sobreendeudamiento.
0: Ah, así es, Maricielo. El día de hoy iniciamos, hoy lunes 5 hasta el día sábado, porque el domingo no se elabora, pero la semana la vivimos y la recordamos, porque aprender a manejar nuestros recursos económicos es muy importante para tener una vida plena en lo que es educación financiera. Por ejemplo, aquí en nuestra ruleta se gira y si queda, por ejemplo, allí, discúlpame, Maricielo, si queda, por ejemplo, ahí, indica que te ganas un polito. Si queda acá, indica un gorrito. Y en este lado es un premio sorpresa. Por este lado, nuevo intento, y así sucesivamente, los diferentes premios que nuestros socios pueden ganar durante toda la semana que va a venir, que vienen nuestros socios a realizar las diferentes operaciones. Ya iniciamos a jugar. Y llegó la hora de jugar con nuestros socios la ruleta regalona con Maricielo y aquí nuestros socios que han venido a realizar sus diferentes operaciones. Buenas tardes, ¿está dispuesto a jugar en estos momentos?
2: Cuando hay oportunidad se juega con él.
0: Muy bien, ¿cómo es su nombre?
2: Raimundo.
0: Don Raimundo, vamos hacia la ruleta y jugamos en estos instantes. A ver, Maricielo, para que puedas, acá se va a parar nuestro socio, don Raimundo, por acá, para que Maricielo pueda realizarle la pregunta y usted pueda jugar la ruleta en estos momentos. A ver, Maricielo, ¿cuál es la pregunta para el señor Raimundo?
1: A ver, señor Raimundo, ¿para usted qué es un crédito?
2: Es un valor para personal, lo que da un crédito, para poder dar una razón a cualquiera.
0: Usted, don Raimundo, gira con tu manito. A ver, ¿cuál es el premio que se va a ganar en estos momentos? A ver, vamos, sigue girando esa ruleta. A ver, ¿dónde se va a quedar? ¡Uy! ¡Uy! ¡Ups! ¿Un polito? ¿Un gorrito? ¡Un gorrito! Está a medias, pero más indica para un gorrito. ¡Un gorrito! ¡Un gorrito! ¡Un gorrito! ¡Un gorrito! ¿Se va a llevar un gorrito? Blanquito de la cooperativa, don Raimundo, luzca su gorrito en esta tarde, luzca su gorrito, póngase su gorrito para que pueda taparse del sol, para que luzca su gorrito. Muy bien, don Raimundo, hoy te has hecho acreedor de tu gorrito aquí en la ruleta por la Semana de la Educación Financiera. Vamos a continuar con nuestros socios que han venido a realizar sus operaciones. Ya tenemos un feliz ganador, don Raimundo. Y continuamos. Vamos por este lado con una socia. Buenas tardes, ¿cómo está?
3: Buenas tardes, señorita.
0: ¿Cómo es su nombre y qué es lo que ha venido a realizar el día de hoy?
3: Mi nombre es Emilia Masifén Casabe. Estoy pagando unas de un préstamo que hice.
0: Muy bien, es una socia que ha solicitado un crédito y como buena socia, porque es el dinero de cada uno de nuestros socios, también va a jugar den la ruleta. A ver, señora, ven.

0: vaya a caerse. Muy bien, señora. En esta tarde usted está girando, sigue girando la ruleta, sigue girando. No sabemos cuál es el premio, pero tenemos bonitas mochilitas de nuestra cooperativa, los gorritos, los politos y las alcancías para que ustedes puedan. Hay premio sorpresa también. ¡Ups! En vez de girar, varada. Bien. Sigue girando, sigue girando. Vamos por el tercer intento. El tercer y último intento. El tercer y último intento. ¡Ups! Un nuevo intento, nuevo intento. Yo creo que de nuevo va a girar. Con fuerza, con fuerza, con fuerza. Uy, ahorita sí se ha ido con más fuerza y ya está girando, ya está girando. Y este día iniciamos con nuestros socios por celebrarse la Semana de la Educación Financiera. Y bien, ya tenemos a nuestra ganadora que el día de hoy también se ganó un gorrito. ¿Cómo se siente?
1: Emocionada.
0: Contenta, contenta,
1: contenta. Contenta.
0: ¿Qué le parece ser parte de esta gran familia cooperativista?
1: Hace la invitación que más se junten para ser una familia más grande.
0: Así es, porque nuestra cooperativa siempre sigue creciendo y sobre todo nos ayuda en lo que es la educación financiera. Y continuamos viviendo juntos con nuestros socios la Semana de la Educación Financiera. Por aquí tenemos a una socia más. Buenas tardes, ¿cómo está? ¿Cómo se siente en esta tarde?
2: Buenas tardes, bien, gracias a Dios, todo tranquilo.
0: Vamos a jugar la ruleta por celebrarse la Semana de la Educación Financiera. Una mochilita deportiva se ha llevado nuestra socia Belén en esta hermosa tarde que iniciamos con el juego de la ruleta y así vamos a continuar jugando el día martes, el día miércoles, el viernes e invitar pues a nuestros socios que vengan a realizar sus operaciones y de esta manera nuestra socia se despide. ¿Qué le parece el juego de la ruleta en esta tarde y sobre todo ser parte de esta gran familia cooperativista?
2: Sí, todo bien, y también invitarles a los demás que sean parte de esta cooperativa.
0: Es nuestra cooperativa de ahorro y crédito San Martín de Porres. Muy bien, un gorrito, un gorrito, un gorrito, un polito, un polito. ¿Qué tallas hay de politos? En la talla M más o menos. Sácalo al polito y ella va a ir luciendo su polito en esta tarde. Póngale su polito. Que se ponga su polito, Maricielo, para que salga con su polito en esta semana, el primer día de la Semana de la Educación Financiera. Ella va a lucir en esta tarde su polito y va a salir ya desde nuestra cooperativa Agencia CISA con su polito, nuestra socia, la señora Lasteña, que muy bien ha respondido su pregunta para posteriormente jugar la ruleta regalona, que el día de hoy tiene muchísimos premios y así seguiremos viviendo esta Semana de Educación Financiera. Muy bien, de esta manera, él ya giró la ruleta y vamos a ver cuál es su premio en esta hermosa tarde, una tarde soleada en nuestro distrito capital San José de Sisa y sobre todo en nuestra agencia Sisa. ¡Ups! Un nuevo intento o un premio sorpresa o un gorrito. Maricielo, tendrás que sacar un gorrito más. Un gorrito. Los caballeros en esta tarde han tenido la oportunidad de ganarse un gorrito. Él pueda irse contento y feliz. Va a llevar doble premio, su gorrito y su mochilita deportiva. Su gorrito y su mochilita deportiva en esta tarde. ¿Qué le parece ser parte de esa gran familia cooperativista?
3: Bueno, sinceramente esta oportunidad, muchas gracias. No imaginaba la sorpresa, la verdad. Estoy muy emocionado. Gracias.
0: Nuestra cooperativa siempre pensando en nuestros socios. Y bien, amigos socios, amigos cooperativistas, de esta manera venimos celebrando la Semana de la Educación Financiera desde el 5 hasta el 11 del mes de octubre. Por lo tanto, nuestra cooperativa pensando

0: siempre en los socios y sobre todo educando para tener una vida plena en lo que concierne la educación financiera. La educación financiera pues nos permite ahorrar, planificar y sobre todo nos permite mantener bien nuestra educación financiera. Maricielo.
1: Bueno, estimados socios, invitarlos a participar de esta ruleta ganadora con preguntas básicas sobre la educación financiera. Nosotros como cooperativa apostamos con ustedes para recordarles la importancia de ahorrar, planificar y así también evitar el sobreendeudamiento. Me van a encontrar todas las mañanas aquí, en las tardes también, con ustedes para entregarles cualquiera de estos premios.

después de haber visualizado el video con Maricielo que estuvo haciendo participar a nuestros socios, continuamos en la voz cooperativa y con nuestros COPE emprendedores. Pero antes de pasar con nuestro emprendedor de pollería, el emperador, el profesor Manuel González, vamos a hablar un poquito de nuestra cooperativa. Nuestra cooperativa, como siempre, está pensando en lo que es la educación, la salud de cada uno de ustedes y sobre todo en los beneficios, en brindarles herramientas necesarias a cada uno de nuestros socios. En este año 2026 se han desarrollado a través de la Comisión de Educación, se han desarrollado diversos talleres, el cual estuvimos participando, como por ejemplo el uso de herramientas digitales para emprendedores. Asimismo, se estuvo elaborando los derivados de un producto bandera que es el cacao, la elaboración de los chocolates y lo que son licores a base de cacao y a base de algarrobina. También se estuvo realizando o preparando pues los bocaditos para eventos. Asimismo, se estuvo teniendo la participación de nuestros adultos mayores con un taller dinámico, divertido y sobre todo dándoles a conocer y sobre todo involucrando a nuestros adultos mayores, que ellos son parte de nuestro desarrollo dentro de nuestra cooperativa. Así como también se han estado entregando materiales de reciclaje para el reciclaje en las instituciones educativas, como también en el barrio Punchana, en algunas instituciones educativas que han sido focalizadas específicamente en los centros poblados más cercanos a nuestro distrito capital San José de Sisa. De esta manera, pues nuestra cooperativa, pensando en lo que es la salud, también se ha desarrollado una campaña médica gratuita y se viene la segunda campaña médica gratuita por aniversario de nuestra cooperativa de ahorro y crédito San Martín de Porres. Esté atento, amigo socio, vamos a estarles brindando la información necesaria en los próximos programas y usted pueda participar activamente en estas actividades que se desarrollarán por el aniversario de nuestra agencia SISA. Amigos socios, amigos cooperativistas, ustedes son la razón de ser de nuestra cooperativa. Vamos a ir con nuestros COPE emprendedores para poder visualizar pues cómo podemos llegar hacia más clientes y cómo nuestros socios siguen creciendo junto a su cooperativa. Vamos con el video y nuestro COPE emprendedor en esta oportunidad es el profesor Manuel González con Pollería El Emperador.

0: esta oportunidad con nuestros COPE emprendedores a través de la Voz Cooperativa. Ya nos encontramos en Pollería El Emperador con el propietario, el profesor Manuel González Dávila. Profesor, bienvenido a la Voz Cooperativa y nuestros COPE emprendedores.
1: Señora Victoria, muy buenas tardes. Gracias por la invitación. Pues para mí es un enorme gusto poder participar de este programa COPAC Emprendedor, ¿verdad? COPE Emprendedor, en nuestra secuencia.
0: Así es, maestro. En realidad nosotros contentos por la acogida que usted nos da, por el espacio y su tiempo. Sabemos que el tiempo es apremiante, usted como emprendedor. Sin embargo, a través de la Voz Cooperativa queremos llegar a más comensales, a más clientes y, bueno, cumpliendo también con nuestra secuencia y nuestro espacio, pues, profesor. Coméntenos, maestro, ¿desde cuántos años ya viene desarrollando y a qué se dedica en este negocio?
1: Sí, bueno, Pollería El Emperador ya tiene 7 años en esta ciudad. Pues nos dedicamos exclusivamente a la venta de pollo a la brasa, pero adicional de eso también vendemos carnes a la parrilla, comida chifa, pitas, platos criollos y diversidad de bebidas.
0: ¿Cuáles son los horarios que nuestros comensales pueden venir a visitar Pollería El Emperador?
1: Nuestro horario de atención es desde las 4 de la tarde hasta las 11 de la noche. Nos ubicamos en la esquina de la Plaza de Armas San José de Sisa, Girón Bolognesi con Girón Tacna. 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
0: Bien, Pollería El Emperador, pues ya hemos visto que ha crecido. Nosotros recordamos que se inició en la parte de, en otra calle, sin embargo, en Manuel Noriega, sin embargo, hoy ya lo encontramos en un local estratégico frente a la plaza de San José de Sisa, nuestra plaza central. Y felicitarlo, profesor, por los logros que usted haya obtenido. Sin embargo, nuestra cooperativa de ahorro y crédito San Martín de Porres también siendo parte de estos emprendimientos dentro de nuestra provincia del Dorado.
1: Sí, claro, este crecimiento no ha sido fácil y no se ha conseguido de repente de la noche a la mañana. Si no hubiese sido por el aporte, por la confianza que tuvo la cooperativa San Martín de Porres con mi persona, ellos siempre no han sido ajenos cuando se ha visitado las instalaciones de COPAC San Martín de Porres. Nos han brindado las facilidades, otorgando los créditos a bajos intereses. Y de esa manera se ha podido ir escalando poco a poco, ¿no? Porque ellos siempre han tenido la confianza en un socio como es mi persona. Y gracias infinitas a ellos, ¿no?
0: Así es, maestro. En realidad, la provincia del Dorado, pues, no, como pudiéramos decir, no tiene un canon minero. Nuestra forma de desarrollarnos es a través de la agricultura y los emprendimientos. Mucho más ustedes que a veces migran de otros lugares, llegan al Dorado y tienen que ver cómo vamos a crecer, ¿no?
1: Sí, efectivamente, ¿no? Recuerdo mi llegada a esta hermosa tierra en el 2009, ya un promedio de 17 años, era distinto, ¿no? Y entonces ese crecimiento vertiginoso que se muestra hoy es gracias a la fuerza emprendedora de cientos de personas, así como también a nuestros amigos del campo, a los agricultores, a los ganaderos, que día a día están luchando para que nuestra provincia vaya desarrollándose, ¿no?
0: Sabemos que no es fácil emprender, sin embargo, usted, a través del esfuerzo y la dedicación, pues, han ido creciendo. Y hoy en día, ya como lo mencionó, no solamente están en San José de Sisa, sino en el distrito de San Martín. ¿Qué tal en San Martín de Alao? Sabiendo que, pues, es uno de los distritos más grandes de la provincia a través de territorio.
1: Sí, efectivamente, nosotros hace un promedio de 4 meses que hemos aperturado nuestra sede en San Martín Alao y gracias a Dios estamos teniendo la acogida que se esperaba. Es un buen inicio y eso también nos da aliento y nos genera confianza para seguir creciendo, ¿no? Desde ya mi agradecimiento a toda nuestra clientela, tanto de San José de Sisa como de los diferentes distritos que siempre nos acompañan y siempre contamos con su visita hacia nuestros locales, ¿no?
0: Maestro, aparte de lo que es pollo a la brasa, parrillas, lo que es chifas, lo que es otros platos que los mencionó, ¿en bebidas qué tenemos? ¿Qué ofrece Pollería El Emperador?
1: Sí, en bebidas tenemos refrescos naturales, también bebidas gasificadas, como también la preparación de aperitivos, en este caso pisco sour, algarrobina, Perú Libre, y algunas otras bebidas preparadas con insumos netamente naturales y algunos de la zona también.
0: Bien, maestro, de esa manera ustedes vienen pues diversificando su carta y pues que nuestros comensales puedan elegir, ¿no? Entonces, profesor, muchas gracias por la disponibilidad del tiempo que usted nos ha brindado y asimismo felicitarle y que sigan los éxitos pues en Pollería El Emperador.
1: A ustedes gracias por el espacio que nos ha brindado, de esa manera dar a conocer la forma de trabajo, el horario, los platos que ofrecemos y también recalcar que tenemos espacio para cualquiera, de repente alguna reserva, quieren compartir algún momento especial en familia, con amistades, a nivel de institución, empresa, contamos con un amplio espacio para atenderles con la amabilidad que nos caracteriza y con ustedes que como clientes buscan una atención personalizada y sobre todo que encuentren un clima cálido para de esa manera su momento sea especial.
0: Por ejemplo, si yo deseo, antes que nos olvidemos y antes que terminemos esta secuencia de Copa Emprendedores, si yo deseo separar o reservar el local, ¿a qué número telefónico puedo hacerlo o a través de qué redes puedo hacerlo?
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0: Y voy a utilizar este espacio, profesor, para darles la invitación a todos nuestros socios de la cooperativa y asimismo a todos los emprendedores, que este mes de julio se va a dictar un taller sobre la preparación de licores a base de pasta de cacao, asimismo lo que son chocolates. De antemano ya está usted invitado.
1: Sí, gracias. Siempre la cooperativa se ha caracterizado por realizar diversos talleres. En años anteriores ya he sido partícipe y para qué muy, muy interesantes. Pues uno de ellos, esos talleres desarrollados me ha servido también para incorporar a mi carta, ¿no?, lo que es la preparación de cócteles, de bebidas.
0: Así es, muchas gracias, maestro, y felicitarlo una vez más a través de COPE Emprendedores.
1: Sí, gracias a COPE Emprendedores por la oportunidad, por el espacio brindado, de esa manera también dar a conocer nosotros como emprendedores a qué nos dedicamos y de esa manera la difusión sea más amplia y así también siento que nos están valorando y reconociendo el trabajo que realizamos nosotros.
0: No, desde luego nuestra cooperativa de ahorro y crédito San Martín de Porres, pensando pues en todos sus socios y que somos la gran familia cooperativista, somos socios.
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3: Y bien, amigos socios, amigos cooperativistas, después de haber podido visualizar cómo nuestros socios siguen creciendo juntos con nuestra cooperativa. Ese es un ejemplo de después de haber emigrado de otro pueblo, dentro de nuestra provincia también hay oportunidades para crecer. Y de esta manera, amigos socios, amigos cooperativistas, nosotros siempre vamos a estar pensando y llevándoles la información que se viene realizando dentro de nuestra cooperativa de ahorro y crédito San Martín de Porres. Y llegamos a la parte que nos llena de alegría, nos llena de mucha satisfacción de poder compartir momentos con cada uno de nuestros socios. Es un momento muy especial al finalizar el programa porque llegamos con los saludos hacia nuestros socios cooperativistas, queridos socios y amigos de la cooperativa San Martín de Porres de nuestra agencia CISA. Es un verdadero gusto acompañarlos como cada semana a través del programa La Voz Cooperativa. Y sobre todo, este es un espacio muy especial, el cual podemos compartir información, mensajes y sobre todo para fortalecer los lazos de amistad que nos une como familia cooperativa. Llegamos a la parte más emotiva, como les menciono, y llegamos pues a saludar a cada uno de nuestros socios cooperativistas, amigos socios, amigos cooperativistas, que han cumplido años durante esta semana, desde el 4 hasta hoy sábado. Queremos hacer llegar un saludo fraterno de parte de nuestro administrador, el licenciado Antonio Ríos Gutiérrez, asimismo del equipo de ejecutivos, como también de este equipo de producción de La Voz Cooperativa. Queremos desearles, porque no solamente celebramos un cumpleaños, sino celebramos sus éxitos, la vida que ustedes vienen llevando. Ahora sí, vamos a pasar a saludar a nuestros socios que han cumplido años durante esta semana. Queremos saludar a quienes cumplen años el 4 de octubre. Saludamos a García Sosa Vilma, asimismo a Zurita Chuquihuanca, a Milcar, a Noriega Silva Dani Yanina, a García Tuanama Kenji Aldair, Calle Chumacero Horacio Eber, Guamán Febre Francisco, Yagen y Suiza Lewi, Ramírez Vela Kitsi. Asimismo saludamos a Guerrero García Francisco, Noriega Rodríguez Sofía del Pilar, Salas Tapujima Winston, Paz Lozano, Milagros Medalí, Ramírez Soberón Francisco. Continuamos con los saludos para quienes han cumplido años el 5 de octubre. Vamos con Pérez Cuba Lady, Cruz Roja Satilano, Tapujima Sinaragua Rosa Agustina, Olano Delgado Alfonso, Prado Lozano Yesenia Eulalia, Chupingawa Salas Whitmer, Hidalgo Fernández Adrián Elícer y Mera Reategui Rómulo. Continuamos con los saludos para nuestros socios cooperativistas que han cumplido años el 6 de octubre. Saludos para Paredes Pinedo, Richard Orlando, Rosillo Córdoba, Ever Harold, Pinedo Ramírez Maribel, Rivera Tuanama María Zoraida, Carvajal Tuanama Liliana, Flores Guerra Isis Karina, Tuanama Fasavi Yanina, Chávez Goigochea María Mildré, Tuanama Ramírez Lincoln, Vargas Dávila José, Crisólogo Rodríguez Segundo Víctor, Salas Satalaya Jeffer. Asimismo saludamos a quienes han cumplido años este 7 de octubre. Saludamos a Alejandro Tarrillo Edi Marlín, Tuanama Tapujima Gleidi. Asimismo saludamos a Saboya María Erlinda, Valles Sánchez Carmela, Alvarado Hidalgo Bania Jesús y Saboya Juan Luis. Continuamos con los saludos quienes han cumplido años este 8 de octubre. Saludamos a Chumbe Saavedra Flor de María, Troncos Rivera Guido, Tuanama Tuanama Widmer, Gómez Chulca Carla, Peña Herrera Saldaña Amador, Tapujima Tapujima Abdías, Tuanama Fasavi María Rosa. Asimismo saludamos a Lozano Lozano Aide, Gómez Tuanama Reiles, Tuesta Rucova Telma, López Cotrina Jani y Tuanama Tapuyima Hugo. Continuamos con los saludos para quienes han cumplido años el día de ayer. Saludamos a González Mejía Hilda, Ramos Barrera Bessi, Pisco Cruz, Hanna Cataleya, Cotrina Reatigue Leandra, Tuanama Pisco Wilker, García García Práxedes, Salas Tuanama del Pino II, Tuanama Valera Melina, Dávila Ramírez Anderson, Saldaña Josep Wilger. Asimismo, continuamos con los saludos a quienes han cumplido el día de ayer. Tuanama Valera Melina, Dávila Ramírez Saldaña, Dávila Valera Aslam Said, Valles Mozombite Julia, Tuanama Tapuyima John Kenny, Alvarado Rodríguez Juan Eduardo. Y saludamos a cada uno de ustedes que están cumpliendo años el día de hoy, sábado 10 de octubre. Saludamos a Bernal Jiménez Héctor, Mijahuanga, Abad Jesús, Tapuyima Espinosa, Polantonio, Amasifuen Tuanama Wilson, Mozombite Cinti Marlon, Reatigue Tuanama Ulises, García Chasquero, Elix, Pinedo Cotrina Rocío del Pilar, Boca Negra Chujutalle Betty, Pinedo Sinaragua John Elvis, Córdoba Vargaselli, Vela Valle Segundo Abdías y Calle Humbo Francisco. Ellos son nuestros socios cooperativistas que han cumplido años durante esta semana. Para el próximo sábado también estaremos saludando a cada uno de nuestros socios que estarán cumpliendo años durante la próxima semana. Amigos socios, amigos cooperativistas, hemos llegado a la parte final de su programa La Voz Cooperativa. Nos volvemos a reencontrar el próximo sábado a esta misma hora. Buenos días, permiso.
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13: En Radio La Mega, 9 y 14 minutos.

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1: La Mega, 9 y 19 minutos. 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
1: 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En Radio La Mega, 9:47.

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1: En la Mega Radio, 10 y 15 minutos.

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1: Mega Radio, 10:24.

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1: La Mega Radio. 10:31 minutos.

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1: 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En la Mega Radio, 10:46.

En la Mega Radio, 10:50.

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1: Radio La Mega, 11.
0: y 3 minutos.

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1: En Radio La Mega, 11 y 14 minutos.

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1: En Radio La Mega, 11:24.

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0: Radio La Mega, 11 y 32 minutos.

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1: Radio La Mega, 11:48.

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14: Radio La Mega, 12 del mediodía, 00 minutos.
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1: En la Mega Radio, 12 y 14 minutos.

en la Mega Radio 12 y 20 minutos.

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0: En la Mega Radio, 12:34.

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1: 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En la Mega Radio, 12:46.

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1: En Radio La Mega, una con un minuto.

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1: En Radio La Mega, 1:16.

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10: En Radio La Mega, 1:30.

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0: la canción, señoras y señores. Esa es la nueva primicia 2023-2024 que ya se viene.
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1: 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En Radio La Mega, 1:48.

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1: En Radio La Mega, 2:16.

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1: En Radio La Mega, 2:23.

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1: Radio La Mega, 2:31.
14: Este tema va dedicado a todos los padres. Espero que escuchen la voz de su hijo en esta canción.

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1: En Radio La Mega, 2:39.

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1: 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En Radio La Mega, 2:49.

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1: En la Mega Radio, 3:16.

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2: El éxito de Frecia Linda.

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1: La Mega Radio, 3:33.

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1: 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En la Mega Radio, 3:45.

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1: La Mega 4 y 00 minutos.

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1: En Radio La Mega, 4 y 14 minutos.

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1: En Radio La Mega, 4:25.

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1: En la Mega Radio, 5 y 14 minutos.

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1: 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La Mega Radio 5 y 29 minutos.

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1: 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En la Mega Radio, 5:46.

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1: En Radio La Mega, 6 y 7 minutos.

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2: En Radio La Mega, 6 y 14 minutos.
3: ¡Vamos a la pista, a la pista!

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2: En Radio La Mega, 6:20.

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2: Vamos a pandillar al compás de la música de corazón amazónico. ¡Epa!

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1: En Radio La Mega, 6:34.

Quiero un saludo para la ingreída Catherine Fasabi Pérez en Taraboto. 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Desde Agua Blanca,

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2: 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En Radio La Mega, 6:45.

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1: En Radio La Mega, 6.
8: La llave que abre caminos
1: 59
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1: En Radio La Mega, 6 y 59 minutos.

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1: En Radio La Mega, 7:03.